0: agradezco infinitamente en este gran especial a la comunicadora, locutora, Stephanie Veras. Stephanie.
1: Muy bonito todo. Saludar de manera especial a Israel el Tiburón. Dice que muy bonito el espacio.
0: Israel el Tiburón.
1: Claro que está ahí.
0: Es empresario artístico. Sí.
1: Sí, dice que muchas felicidades para Bernardo Fermín, un gran amigo. Que Dios te bendiga.
0: Gracias, Tiburón.
1: También saludar a Estanislao, que está ahí en sintonía.
0: Estanislao Gómez.
1: Sí, desde el Sánchez Payat. Un fiel oyente, dice él. Y que muy bonito quedó el espacio y agradecida totalmente a Bernardo Fermín por la oportunidad de estar aquí esta noche. Y seguimos disfrutando de buena música, ¿verdad?
0: Claro, agradezco a mi hijo Bernardito Junior, que trabaja la semana entera. Entonces, hoy domingo para este gran especial. Está con nosotros acá en la transmisión a través de Facebook, haciendo el trabajo. Y a Estefan Riveras, gracias. Y seguimos hasta las 10 de la noche por acá.
1: Claro que sí, claro que sí.

0: Ahí está lo más reciente de Rafi Díaz. Saludando con esta a Marisa Martínez y Manolo Gil, me la pidieron de Rafi Díaz. Se me fue. La bachata romántica de mucho sentimiento. Rafi Díaz, se me fue. Rafi Díaz por la N en la cadena.
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Así mismo, al meneo por la N. Ahí está, a tiro seguro. Esta muñeca sonando en la cadena por la N. Rolangi Hernández. Rolangi Hernández, la muñeca típica. Cógelo ahí. Cógelo ahí. La muñeca típica. En la cadena por la N. El monstruo musical del

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1: Dímelo, Copia Costa.
0: En breve voy a sonar la salsa de John Fermín, Amor Millonario de John Fermín, el salsero cibaeño. En breve, ya lo saben, después de esta.

están los choferes en la zona franca. El pasajero fuera del país con la N103, la cadena. ¡Muévete ya!

Tony B, Tony Batista. Por esta N. Una bachata que tiene mucha fuerza ya. Una bachata nueva con mucho poder. Tony B, Tony Batista, para los chismosos. Si me ven por ahí, al empresario artístico y radiodifusor Miguel Ángel Ortega.

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1: Nuevo del cantante Wilman Peña. Pero qué merengue, caramba, que está corriendo rápido este. El

0: Tony Berro, el solterito del este, el macho, lo nuevo. Yo voy.
1: Yo voy.
0: Que yo voy.
1: Yo voy.
0: Bueno, para su fiesta. Con el solterito del este. Comuníquese conmigo en el 809-352-8042.

Con esta saludando a Manuel Martínez y Margarita Gil. Esta de Rodri Robinson por la N. Los pobres. Los pobres. Pancho Cheque. Ahí está tu.

La leyenda típica de Julio Hernández, la Cruz de Oro, por la N, con el estilo único de quien conversa, Bernardo Fermín. Cógelo ahí.

0: bambú. Así es que no te duermas, mira para adelante. De parte del español Núñez. Que Dios nos bendiga a los dos juntos cuando nos vemos.
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0: Benario Fermín, una mujer buena.
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que toca acordeón, el español Núñez. Las mujeres cibaeñas. Ahí van ellas, las mujeres del Cibao. Lo trabaja mi amigo Pedro Promoción. El español Núñez tocando muchas actividades por donde quiera y llevando gente. Eso es lo bueno, que este artista lleva gente por donde quiera. Arrancamos con Kenly Banda, la Kenly Banía, el dueño del trono, el protagonista. Oye, en homenaje a Memín. En homenaje a Memín.

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1: Después de Kenly Banda, Bachata saca lágrimas en la cadena. Dale, dale, dale ahí.
2: Con la fuerza de Jehová. Dice, entonces.

Paz. Con ese saludo al dinámico Luis Tejada en Corona Queens. También para Bartolo Martínez y María González. Me pidieron esta de Kenley Banda. Quema esas cartas. El dueño del trono, el protagonista por la N. Domingo, día de fiesta.

0: nadie, nadie tiene ese swing de Kenly. Locos de amor. La Kenly María por la N. Dame uno nuevo de Kenly. Dame uno nuevo de Kenly. Ah, sí, dame los nuevecitos. De paquete.
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1: Es que le van a otra vez.

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0: Ingli Banda, te vas a arrepentir. La felicidad no se compra con dinero, se compra con amor.

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El dinero se acaba, pero el amor permanece siempre. ¡Qué bueno! Kenley Banda, el dueño del trono, el protagonista por la N. La Kenley Banía. 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

0: Kelly. ¿Y a quién no le gusta esa mujer? La que está sentada. Nepo Núñez, el caballo Nepo en Mao Valverde. Eso viene ahora, Nepo, de una vez. Sí, suena cada rato, Nepo, suena cada rato. Dame contrataciones.
1: Santo de Israel.
0: Dame contrataciones.
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Bueno, yo me voy así. Me voy así. O si no, pregúntele a Kenley Banda, el dueño del trono ahí en Olas Pollo, en Buenos Aires. Kenley.

Dios, el papá Luis Segura, Luis Tejada, el dinámico Luis. Claro, Luis, de este lado hay mucho cariño, porque Luis Tejada de la Plaza Tejada de las Charcas es un hombre muy sincero y buena persona a la vez. Me lo ha demostrado en persona.

0: ¿Qué me dice acá el dinámico Luis Tejada? Déjame colocar este audio que me envía Luis Tejada. Aquí, aquí va, ahí va, ahí va.
1: Ok, ok, hermano. Tú sabes que hay cariño. Siempre lo va a haber, ¿ok? De mi parte. Y yo sé que de tu parte también. Porque somos dos hombres que vengamos de la nada. ¿Ok? Por eso apreciamos cuando Dios nos da un regalo de un amigo como tú. Cuídate mucho.
0: Igualmente, igualmente, dinámico Luis Tejada. Hay cariño de esta parte. Solamente en la vida no es el dinero, es tener una gran amistad con otra persona. Siempre se lo digo a mis hijos y a mis hijas.

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2: Señores, yo pongo esta del papá Luis Segura, solo a mi madre. Pero escuchando esta bachata se me salen las lágrimas. Y voy a tener que tirarme un trago hoy. Sí, sí. Porque la vida es una sola. Y hay que tratar de uno mantenerse. Y cuando el cuerpo le dice lo que uno tiene que hacer, tiene que tratar de hacerlo. Seguimos por la N en la cadena La Saca Lágrimas. Gregorio y yo en el guano. Santiago Corona desde los Estados Unidos saluda al dinámico Luis Tejada.

0: A saludar a Juan Miniere en Mao Valverde. También para el alcalde de la compuerta allá en Mao. Amor de restaurante. Domingo Mercado en los Estados Unidos.
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0: Es el trovador Víctor Esteves, un artista que dejó un gran legado. Era un buen amigo mío.
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0: yo lo trabajé durante muchos años.
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0: Era el encargado de todo lo que tenía que ver con su proyecto artístico,
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0: proyecto musical.
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0: Cuando yo llegaba a una fiesta allá con el trovador Víctor Esteves, él siempre sabía lo que yo quería. Ahí está Olga de Díaz, Bruno Díaz, el Guachi de la Vega. ¿Qué pasó, Guachi? Ahí está.

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1: Solterito del Este, para mi querido amigo, el general Alguito, me lo pediste en vida y aquí lo tiene tu homenaje.

0: opositor, como lo fue el general Larguito, y Tony Berro, el solterito del este, le hizo este homenaje. Otra vez, escuchen, escúchenlo acá con Bernardo Fermín.
1: Aquí Tony Berro, el solterito del este, para mi querido amigo, el general Larguito, me lo pediste en vida y aquí lo tiene tu homenaje.
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le cayó ese homenaje de Tony Berro, el solterito del este, el macho, el que se mantiene, el que llena. Si usted quiere cualquier actividad con Tony Berro, el solterito del este, comuníquese conmigo en el 809-352-8042. Le voy a colocar al solterito ahora en vivo. Viene.

0: el solterito del este, Tony Berroa. Me cansé de llamarla.
1: ¿Y cómo?
0: Oh, ya parece que cambió el teléfono.
1: ¿Necesito?
0: No, ya tiene dinero, no me necesita a mí. Porque tiene dinero, ¿qué vida es esta, Dios?
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0: Fue lo último que grabó este artista, el escudo Ramón Cordero. Ya he ido a destiempo, ábranme que vengo herido. Yo lo bauticé como el escudo. Sí, a él, a Ramón Cordero.
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0: Déjame saludar a Juan López en la ruta C.

0: La crónica artística lo califica como el más sobresaliente animador de la música de Amargue. Su nombre, Bernardo Fermín, el imperio de la bachata.
1: Aquí tengo a Kenley Banda, el dueño del trono, el protagonista en esta hora estelar de la N. Saludando a Luis Tejada, el dinámico que le gusta. Luis Tejada, quema esas cartas. Dice Luis Tejada, quiero una fiesta con Kenley.

0: Bernardo Fermín, una leyenda de la radio.
1: Hola, ¿qué tal? Es aquí Tony Berro, el solterito del este. Para mi querido amigo, el general Alguito, me lo pediste en vida y aquí lo tiene tu homenaje.

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1: ¡Esto va a ser!

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1: Bueno, ahora venimos jugoso, meloso, fiestoso y atarantoso. Todo terminado en oso, como Yogi, que es un oso.

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0: Pero qué calentón.
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0: Dímelo, Blachi.
1: En romantiqueo. Dania. Dice.

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0: Muy buen día, queridos amigos. Aquí estamos ya, sí, llegamos unos minutitos después de la hora de costumbre, pero estamos acá en este nuevo día. Lo importante es estar aquí con todos ustedes para llevarles esta música contentona, estimulante en la mañana. Este programa que los acompaña con orientaciones, deseándoles lo mejor de lo mejor en esta nueva semana laboral que se inicia hoy, lunes 18 de mayo. Sí, señor, lunes 18 ya, caminando el mes de las madres, mes de las flores, el mes de las lluvias también. Ayer por fin cayó una agüita, creo que la de las primeras de mayo, porque de verdad que entró caliente mayo, ¿eh? Hubo lluvias en abril, ahí sí. Ese sí fue un mes que se parecía al mayo que conocemos tradicionalmente. Pero mayo se metió bien caliente, temperatura altísima aquí de 95 grados Fahrenheit, equivalente a 34 grados y 35 grados Celsius. Bien caliente, ¿eh? Oh, Fred, como vemos noticias trágicas de ayer en Idaho, allá en el noroeste americano, el noroeste, en Idaho, eso allá cerca del estado de Washington, Washington State, por allá en la frontera con Canadá, por el noroeste. Cuatro tripulantes se eyectaron a salvo tras choque de aviones durante espectáculo aéreo en Idaho. ¿Eh? Hoy qué bueno que se salvaron, se lanzaron en paracaídas. Se eyectaron, es que salieron disparados al chocar los aviones con sus paracaídas. Oh, frecome. Cuatro tripulantes se eyectaron a salvo. El incidente involucró a dos EA-18G Growlers de la Marina de los Estados Unidos que chocaron durante una demostración aérea en Idaho. Ahí están las fotos tomadas de espectadores que estaban disfrutando. Cuatro aviadores se eyectaron, dice la información, después que dos aviones de la Marina de Estados Unidos chocaron y se estrellaran ayer domingo durante un espectáculo aéreo en la base de la Fuerza Aérea de Mountain Home, en el oeste de Idaho, informaron las autoridades. La colisión ocurrió entre dos aviones de la marca EA-18-G Growlers del Escuadrón de Ataque Electrónico 129 de la Marina de Estados Unidos. Eso fue en Whidbey Island, Washington. Dijo el comandante, o la comandante Amelia Yumayan, portavoz de la Fuerza Aérea Naval de la Flota del Pacífico. Ah, pues fue más cerca, no fue tanto en Idaho, sino el espectáculo se estaba haciendo en Idaho, pero parece que estaban del lado de Washington State. Dame ver. Las aeronaves realizaban una demostración aérea cuando ocurrió el choque. Todos están a salvo y creo que eso es lo más importante, afirmó Skies, o Psyche más bien, no Sky, no Psyche. La base informó en redes sociales que fue cerrada inmediatamente después del incidente. El resto del espectáculo aéreo fue cancelado. En videos publicados en internet por espectadores, pueden verse cuatro paracaidistas abriéndose en el cielo mientras las aeronaves se precipitaban hacia el suelo cerca de la base a unos 80 kilómetros, o sea 50 millas, al sur de la capital del estado de Idaho, que es Boise. Boise. ¡Wow! Shane Odden filmaba a los dos aviones mientras se acercaban entre sí. Un video que captó muestra de que las dos aeronaves parecen hacer contacto y luego giran en tándem mientras los tripulantes se eyectan y sus paracaídas se abren. Luego los aviones caen juntos, explotando en una bola de fuego al impactar mientras los tripulantes descienden al suelo cerca de ahí. Solo filmaba, pensaban que iban a separar y eso pasó y filmé el resto, dijo Ogden en un mensaje de texto. Señaló que se fue poco después del choque porque no quería estorbar a los equipos de emergencia. Qué bueno que se salvaron, ¿eh? Qué bueno que iban preparados. Cuando están haciendo esos espectáculos aéreos, siempre deben de estar preparados con sus paracaídas los pilotos por todas las acrobacias que van haciendo y si pasa algo, lo peor, como pasó, bueno, pues se eyectan, o sea, salen disparados del avión. Con el mismo choque, eso es lo que se llama eyectarse, salen disparados con el impacto. Y cayeron bien, qué bueno que se salvaron. Bien, seguimos chequeando más noticias de actualidad. Aquí tenemos conductor ebrio que mató a dos personas en Nueva York. Es dominicano. Las víctimas también. Qué lástima, señores. Otra tragedia. El accidente ocurrió en Morningside Heights, donde Elvin Suárez, bajo los efectos del alcohol, impactó a varias personas en la acera. Ya ustedes saben lo que le espera ese pajarito. Guardadito para el resto de su vida. Se le acabó el beber ya. El conductor que chocó a dos personas el pasado viernes en Manhattan, Nueva York, identificado como Elvin Suárez, es dominicano y está siendo acusado de agresión y de conducir bajo los efectos del alcohol. Según informó el Departamento de la Policía de Nueva York, las víctimas murieron. Usted dirá, pero si son víctimas, ¿por qué murieron? No, las víctimas podrían estar vivas. Víctimas son las afectadas. Las víctimas, las que fueron impactadas, murieron. El hecho ocurrió cerca de las 6 de la tarde en el sector de Morningside Heights. Tanto el conductor como las víctimas fueron identificadas como dominicanos. De acuerdo con las autoridades, Suárez conducía un Mercedes-Benz cuando impactó dos vehículos estacionados, invadió un carril para bicicleta, chocó una furgoneta manejada por un hombre de 51 años y terminó atropellando a varias personas que se encontraban sentadas en el área. ¡Wow, muchachos! Le diste con banda a ese Mercedes. Fíjate ahora, qué problema, ¿eh? ¡Ay, ay, ay! Muere madre dominicana rescatada por su hijo del incendio de Inwood, allá en Nueva York. Qué lástima también. Bueno, ya se pasó. Walmart y Amazon aceleran competencia por entrega en zonas rurales de Estados Unidos. Donald Trump respalda el Festival de Oración Cristiana que se celebró ayer domingo en Washington, allá en la capital. Gobernadora de Nueva York pide reanudar negociaciones tras huelga ferroviaria en Long Island. Donald Trump busca restaurar la verdad y la cordura en la memoria histórica de Estados Unidos. Senador de Estados Unidos que apoyó destitución de Donald Trump pierde primarias republicanas. Ah, pajarito, mira. Abur te fuiste. Liberan a esposa de militar estadounidense tras un mes detenida por ICE. Óyeme, la fuerza, los policías o fuerza militar que tiene que ver con las deportaciones, el ICE, agarró a la esposa también de un militar. Dios mío, pero esa gente no tiene compasión. ¿Qué? Oh, Dios. Seguimos chequeando el periódico, desayunándonos con tanta tragedia. Eso es lo que hay, ¿eh? Hay que informarle para que ustedes sepan qué está pasando en el mundo y les sirva para como uno mirarse y encomendarse a Dios que nos libre de encontrarnos en una tragedia de tantas que ocurren. Shakira rompe el silencio tras vencer a Hacienda. Nunca cometí fraude. La artista colombiana lamenta el trato recibido por la administración española y espera que este fallo siente un precedente. Mira, ahí está, nunca con... Parece que la querían hacer daño allá en España. Shakira derrota al Ministerio de Hacienda de España y va a recuperar todos sus millones que le tenían incautados. Ahí está. Qué bueno que salió liberada. Pero no puede ser el esposo, el padre, el que fuera su esposo, padre de sus hijos, que la metió en esa. No puede ser. O como allá defienden tanto a esos futbolistas que los consideran dioses, héroes. Le entraron a Shakira para hacerle daño, pero perdieron. qué bueno que perdieron eso. El Ministerio de Hacienda, por hacerle daño a Shakira, quedaron en la fea, no hicieron nada. Devuelvan los millones a la pajarita ahora. Más de 100.000 motores ingresaron al país en solo 4 meses. ¡Wow! Son muchos importadores que hay. Ese negocito deja. Y cada día las calles inundadas. Si caminaran correctamente como manda la ley de tránsito. Pero eso es cada rato. Yo salgo y veo, Dios mío, se meten en rojo, se meten adelante, se meten en zigzag. Eso es como una pandemia de motocicletas, Dios mío. Irrespetuosos el 96%, 97%. Estuve el sábado haciendo unas diligencias y solo vi un solo motor esperando que el semáforo cambiara. Un señor mayor, como de 50 y pico de años. Tenía que ser. Pero en siendo jóvenes que andan en motores, motocicletas, si llegaron a un semáforo es acechando, ¡buah! Se fue. No lo hagan, por Dios. Y esto está inundado y ningún gobierno le mete miedo. Todos los gobiernos le tienen miedo a los motoristas. Son una gran cantidad y son gente que votan. El partido que se metió o el gobierno de turno que quiera ponerle las reglas como deben tenerla, obligado, sepa que va a tener ahí... más de 1 millón de votos en contra. Y por eso le tienen miedo, porque quieren seguir ahí en la cojioca. ¿Cuándo va a haber? Un día se va a meter aquí un dictador. Un día se va a meter un Bukele aquí y va a arreglar eso. Porque eso hay que arreglarlo. No pueden andar por su cuenta los motoristas. Si usted saca un motor, es un vehículo de motor, una motocicleta. Usted tiene que... tener una licencia primero, que no la tienen, el 90% no la tienen. Segundo, usted tiene que respetar las leyes de tránsito. Yo digo, cuando aumenten los DGC 5 veces la cantidad que hay, en vez de meter policía, que metan DGC, y le expliquen con leyes duras. Solamente que la cumplan, ¿eh? Y agarren todos esos tipos y le agarren el motor y se lo incauten, lo metan para allá, que duren 2 meses o 3 para sacarlo, hasta que llenen los papeles. Entonces comienza a minorar, pero eso es obligar a un gobierno que venga decidido a eso. No un gobierno que le tenga miedo, como todo, ¿eh? Todo lo que hemos tenido le tienen miedo a los motoristas, todos, sin excepción. A mí me puede venir a hablar un aspirante a presidente nuevo, de los que hay, pero no me va a venir a hablar ninguno de los que ya hemos tenido. Ninguno de ningún partido, ni del que está, ni de los que estuvieron. Todos le tienen miedo a los motoristas. ¡Oh, Dios! ¡Qué terror! O sea, que ellos son como una organización, como que como le tienen miedo, como le tienen miedo a algunos gobiernos, a los narcos. Ay, no, esa gente se puede meter porque después lo can todo. Señor presidente, hágalo, usted se va. Pero entonces, ¿qué pasa? Que los precandidatos que están ahí atrás, no, porque eso no afecta a nosotros. ¿Qué me importa a mí que le afecta a ustedes? Siente un precedente Haga un ejemplo, que sencillamente que cumplan la ley. ¿Por qué yo tengo que cumplir la ley yo, manejando mi vehículo, y los motoristas no pueden cumplir la ley? Entonces, eso está incorrecto. Eso está incorrecto. Todos somos iguales ante la ley. Bueno, pues cúmplanla.
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Que tengan una semana de éxito. Sí, señor. Gracias por estar ahí siempre con nosotros, cada mañanita, recibiendo estos mensajes, así como también la música que los estimula para que el trabajo sea

0: Guía. Guíame, protégeme y bendice todo lo que haga. Amén. Sí, Señor, gracias. Bendiciones que recibimos y compartimos con tanta gente buena que nos sintoniza cada mañanita. Eduardo Bueno me escribe directamente desde Boston, Massachusetts. Feliz inicio de semana. Que esta semana sea grandiosa para ti. Empiézala con alegría. Gracias, gracias. Déjame ver qué más tengo por aquí. Tengo a doña Arely Suyoba también que me manda su mensaje. Como cada mañanita, bendiciones. Dios te bendiga hoy con el tesoro de su amor, con la riqueza de su gracia, con el don de su misericordia, con la fuerza de su presencia. Dios te bendiga siempre. Buenos días. Igualmente a usted, doña Arelis. Alberto Reynoso desde New Jersey me manda su mensaje bíblico. Pon todo lo que hagas en manos del Señor y tus planes tendrán éxito. Ese es el Proverbio 16, verso 3. Ponga todo en manos de Dios y sus planes tendrán éxito. Sí, Señor, nada más correcto que eso. Negrito Ochoa me manda también los buenos días y un mensaje bonito. Gracias, Negrito. Salud y prosperidad en tus negocios. Aquí tengo también desde New Jersey a mi amigo Raúl, el hijo de Julio Enríquez. Raúl, allá, gracias, gracias a Raúl. Un abrazo, mi estimado, un abrazo. Déjame ver. A ti, a tu esposa y toda la familia. Bendiciones. ¿Qué más, qué más? Tengo aquí a Tito El Bori desde Camden, allá en New Jersey, en el sur de Nueva Jersey. El Bori, el único Bori casado con una maeña. No me digas eso, Bori. No hay más maeñas que se hayan casado con un boricua. Tienen que haber más. Pero bueno, tú eres el que lleva la voz cantante siempre. Tengo, saludé a esta persona aquí. A Cristóbal Suero de Noruega. Muchos mensajes interesantísimos que me manda Cristóbal, los comparte. Y a mí también le doy gracias. Wilson Basilio, el gallero. Fue como. Ahí va el pajarito, está en la traba ya. Sobando esos gallos. Buena suerte para todos, bendiciones. Vámonos con este merenguito que tengo aquí preparado. Pero antes, estas orientaciones.
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0: A la verdad que ese pan bichito le saca la lengua a cualquiera, ¿eh? Nana. Raúl. Me parece Berta bailando, Raúl Balbuena, ese pan bicho. Uno y sentado de inmediato. Digo, Raúl, ten el gimnasio, espérate. Raúl es un gigante, señores. Ese pan bichito le saca la lengua a cualquiera, mi hermano, bailando. Practique con ese, que si usted bailó ese pan bicho y no se cansó, usted puede seguir bailando. Oh, fresco, medio mío, pero qué jaleíto que va a venir a ese, sacudido, como dicen, a pica tierra con la hierba recogida.
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0: ahí estaremos compartiendo, celebrando el Día de las Madres en Yerbabuena. Si Dios quiere, ahí estaremos. Gracias a Tobías, el organizador de esta gran fiesta en el Club de Yerbabuena, Sajoma, el 31, Día de las Madres, a coronar la fiesta, a coronar ese regalo de mamá con este gran fiestón. Ahí estaremos complaciendo a todo el mundo, saludando y acompañando a toda mi gente buena de allá de la sierra.
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0: Gracias, gracias.
1: Bueno, ese es el bandón, señores, el bandón. Me lo mandó Ambiorito. Papillón, agradece esa cochita ahí. Compártala con su gente, esa versión del grupo El Bandón. Los muchachos Deceptores, parte de ellos amigablemente salieron de Giovanni Polanco y decidieron ya formar su tienda aparte, El Bandón. Tocan bueno esos muchachos. Salieron de buena escuela del mambólogo. Así es que ya ustedes saben. Vámonos con esta cochita de inmediato, carajo. Vámonos con esto. ¡Ay!
2: ¡Ajá! ¡Ahí es! ¡Papillón!
1: Este se lo voy a dedicar a Carlos Balbuena allá y sus empleados. En la ferretería Carlos Balbuena.
2: ¿Ya sabes?
1: Sí, para ellos.

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3: Como siempre, lo invito a que se tome una botellita completa, una botellita de agua extra, salud para toda la familia. Si le puede echar una tapita de limón, le exprime y le echa una pizca de sal, mejor. Esa toma en la mañana, primero que el café, primero que todo, hágala y usted verá que le va, como usted se le va a bajar la inflamación, como usted va a estar más hidratado. Y más ahora, la gente se le olvida tomar agua solamente cuando la sed lo está matando. Tome agua desde bien temprano. Usted no se imagina la cantidad de agua que usted pierde en la noche respirando. Mientras usted duerme, cuando se levanta deshidratado. Tiene que tomarse de inmediato una botellita completa de agua extra.
4: Porque a mí me gusta, tú no me lo das.
3: Te la voy a dar, mami, cógela ahí.

0: Bueno, Raquel también ha confirmado su presencia ya en el homenaje a Tatito este viernes. Ahora, viernes 22, estará Raquel, el prodigio, Lupo Valerio, Domingo Arias, una playa de Rubalí Valerio, hay Raúl Román, son muchos leones. Que van a estar ahí en este encuentro este viernes 22.
1: ¡Vámonos!
0: Desde las 10:30 de la mañana. Todo a la mañana.

amigo Arcadio está manejando ahí en la ruta PA. Saludos, que tenga buen día, buena suerte en este día. Arcadio, el chofer, saludito. Llegamos a la parte final de este programa de hoy, señoras y señores. Muy agradecido por la sintonía de todos, como siempre. El gusto mío es seguir, pero...

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0: 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Llámame marcando 809. Anótalo. 809-583-1035. En este lunes 18 de mayo, la N está contigo.
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0: ¡Ay, qué bonito! Tu vida en la mía, Marc Anthony. Eres todo lo que yo pedía, hombre. 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Iniciando la semana laboral, lunes de recuperación. Todo el mundo en gozadera. Ponte positivo, ¿eh? Que cuando comienza la semana, hay que cambiar la cara, hay que cambiar la actitud. Dejar todo lo negativo a un lado, ¿verdad? O más bien mandarlo al zafacón, ¿verdad? Y ponerse positivo, sí señor, para que todo salga bien.
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2: Dímelo, Blachi.
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0: Bueno, mi amigo Héctor, saludos. La gente de Guaucimoca. Gracias, Héctor, por la sintonía. Siempre escuchando la N. Gozándose esta programación.

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1: Bueno, arriba la N 103. Los choferes conmigo siempre, cada mañana gozando. El amigo Johnny, gracias Johnny. Los muchachos de la CJ27 escuchando la N103. Gracias Johnny por estar ahí permanentemente con esta radio, escuchando lo bueno por aquí por la N. Y sobre todo lo que pide la gente, marcando el 809-583-1035. También para mi gente buena de Bellavista por allá, el amigo Giovanni está por allá por la Núñez de Cáceres de Bellavista, escuchando todo lo bueno por aquí por la N103.

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1: Es el número de la N. Así que márcalo para acá. Bueno, de cumpleaños está el niño Starling. Starling Reyes está de cumpleaños hoy. Y desde aquí, felicidades para él. Eso es en la calle 3 de Olla del Caimito. Así que para Starling, felicidades, papito, en tu día. En este lunes 18 de mayo, celebrando con la N103. Eso va de parte de su padre Rafael Reyes. Starling, bendiciones de la mejor emisora.
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Crispy. Comenzando el gobierno de tu amigo Canalda por el monstruo, la N. Hoy es día de Flow, hoy es día de Crispy, el Flow. El Salón, búscalo en YouTube o en cualquier plataforma digital. Le quedó bonito, le quedó bonito.

0: Hasta las 12 del mediodía, el campeón está en el aire. El gobierno sigue por el monstruo.
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Dale con el pico, dale con el pico. Y siempre hay una farmacia abierta para que te ayude. ¿Verdad que sí, Clasiquín?

0: Jorge Lewis.
1: Chuma, chuma.
0: Se llama Te Olvidé. ¿A quién fue que tú le dijiste chusma? Te Olvidé, el grupazo inconfundible, Jorge Lewis.
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0: Búscalo en YouTube o en cualquier plataforma digital.
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0: ¿Verdad que está bonito ese tema? Hasta para serenata sirve. Hasta las 12 del mediodía. Tu campeón está en el aire. Tu amigo Canalda. Entra a Canalda HD. Tengo una entrevista chulísima con Reynolds. Reynolds Sosa, cantante que tiene 33 años con los hermanos Bomba Rosario.
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0: Y es nuestro, es del Cibao. Es de Manzanillo. Entren a ver esa entrevista. Me llamó Reynolds hoy y me dijo: Canalda, la verdad que está prendido eso.

0: Me han llamado de Puerto Rico, me han llamado de Colombia, de todos lados. Pero ven acá, muchacho de Dios. El grupazo Te Olvidé. Búscalo en YouTube o en cualquier plataforma digital.
1: Suena lo bonito, Sandy.
0: Bueno, y si usted quiere escuchar una entrevista donde dice que Sandy es uno de los mejores de la nueva generación. Sí, ese mismo Sandy. El del grupazo, entre a Canal de HD. Canal de HD.
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0: En YouTube.
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0: No hay forma con...

0: ya.
1: Se llama Only Frankie. Flor Canela, irresponsable. Búscalo en YouTube o en cualquier plataforma digital. Vámonos con un tema nuevo. Bernardito Fermín, ponle los poderes. Ronny Manuel, orgullo de la costa norte. Dale para allá, Bernardito Fermín, dale.

lo decidiste así. Búscalo en YouTube o en cualquier plataforma digital. El orgullo de la Costa Norte. Ron y Manuel, lo decidiste así. Miguel Ángel Ortega, saludos. Hasta las 12 del mediodía, el campeón está en el aire. Es tu gobierno, Bernardito Fermín. ¡Dale!

0: Anótalo bien. Krill Ancilos. Se llama Malagradecida. Súper solicitado este tema.
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0: Lo puede buscar en YouTube o en cualquier plataforma digital. 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
0: Krill Ancilos.
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0: Coli Shipping.
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0: Salúdame al caballo Nepo Núñez.
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0: Malagradecida.
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0: Búscala en YouTube y pónselo al oído.
1: 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Una malagradecida.
0: A ese malagradecido.
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0: Te fuiste sin avisar. Malagradecida. Búscala en YouTube. Krill Ancilos. Aquí está. Para que usted vea que a cualquiera lo vota.
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0: Se llama Serás Tú, Jason Guzmán. Lo puedes buscar en YouTube o en cualquier plataforma digital, ¿verdad que está lindo? Está lindo ese tema. Jason Guzmán, Serás Tú.
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Lo nuevo del Torito. Se llama La Más Dura, La Más Dura, La Más Dura. El Torito. Búscalo en YouTube o en cualquier plataforma digital. La Más Dura.

0: Escuchan desde ahora la revelación del año. Se llama Lo Pagarás. Lo Pagarás. Rafi Martínez. Lo Pagarás. La revelación del año. Anótenlo.
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0: En los controles, Bernardito, Fermín y Ocean.
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0: Este lunes y todos los lunes, Querubín Ortiz y su Querubanda. 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
0: Hasta mañana, si Dios quiere, bye bye.

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3: En vivo. En vivola. A través de la N103. Aquí estoy una vez más. Una nueva semana, señores, que arranca. Gracias a Dios. Que nos permite encontrarnos de nuevo aquí en la emisora más alegre.
0: La N103.1.
3: La que te gusta a ti, la que le encanta a todos en esta gran fiesta ya. Tradición al mediodía, show de banda real. Hasta la 1 de la tarde, lo mejor. Oye, mi número, oye.
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3: ¡Buen provecho!

0: búscala y búscala, hijo. Tal vez encuentra por ahí, hombre. Cristiana Guida cantando el show de la banda en el aire. N103, la emisora.
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0: 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Rafael Reynoso, mi hermano. A ver con más.

El Pambiche Jicomés. Tremendo Pambiche Jicomés, la banda lo canta, oye. Con cariño para mi hermano Carlos. Carlos Collado allá. Mi gente de Brooklyn, Carlos. La gente de Sabana Iglesia gozando millón.

0: La historia triste de Elena. La mujer tratando de buscar mejor vida. Llegó a Estados Unidos. Se involucró en cosas malsanas. Y al final tuvo un triste, ¿verdad?, desenlace. Elena, N103, el monstruo musical. Lo bueno se siente a esta hora por aquí. Hasta la una de la tarde. Recordando, mi gente de Monción, el día 13, sábado 13 de junio, celebramos San Antonio allá en el Cerro Bar de Monción. Como cada año con la banda real en el Cerro Bar de Monción. 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Ya se acerca por ahí la fecha de Monción, el 13, día de San Antonio. Allá arriba en el cerro bailamos y gozamos. Bebemos de aduro con la banda real. Sábado 13 de junio, junio, junio. Día del patrón de Monción, San Antonio. 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

Nos quedamos prendidos allá, hombre. Merengue por la raya, la banda se siente esta hora. Bueno, bueno, bueno, bueno. Nuestra amiga Lady. Lady Fernández. Hace ratito que me pidió el tema, se murió mi padre. Lady, en breve te voy a tocar tu merengue. Eso viene, no te desesperes, mami, que eso va. Bueno, para este jueves 21 ya. Este jueves 21 va la banda para Santo Domingo, para Ferro Café. Ahí estará Banda Real. Este jueves 21 para Ferro Santo Domingo. Viernes 22, una actividad privada aquí en Santiago. Al otro día, sábado 23, Parada Hermanos Tavares, entrando por Pedro García. Ahí estará Banda Real. Presenta a mi amigo José Alberto. Atención la gente de Palo Quemado, Yaroa, Gurabito de Yaroa. La misma gente de Gurabo también, de La Cumbre, Palo Quemado. Van a gozar con la banda este mismo sábado. Sábado 23. Disco Parada Hermanos Tavares. En la misma entrada de Pedro García. Ahí estaré yo presentando la banda, compartiendo con mi gente de esa zona por ahí este sábado 23. Mientras tanto, el 30, sábado 30, va para San Francisco de Macorís, Banda Real. Club Naranjo Dulce abajo, allá se presenta la banda junto a Nacho Estrella. El sábado 30 y el domingo 31 celebramos con mamá en San José de las Matas. Club de Hierbabuena Sajoma. El domingo 31 de mayo, Día de las Madres, a celebrarlo en grande con la banda y en Sajoma.

0: Ah, pero bueno, qué bonito el tema. Dos por uno, una bachatica sabrosa. De la producción Bachatas Volumen 1 de la banda. La banda que manda, banda real. N103, el monstruo musical. Bueno, mi amigo Joel, saludos, Joel, gracias. Joel Batista. Allá mi gente buena de Filadelfia, específicamente en South Philly. Está Joel por ahí escuchando la N103. De paso para mi hermano Guarionex Martínez. La gente buena de AM Food Market. 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

Verde. Verde como la esperanza, de esperanza. Robert, pasándola bien por ahí, compartiendo con amigos y familiares. Un abrazo a la distancia, mi hermano Robert DJ, el hombre que le pone sazón a la noche aquí en la N103. Animación de Juan Luis Pérez, buenas tardes. A las 5 estoy por aquí otra vez con el Mayimbe Anthony Santos, de 5 a 6. Y de 6 a 7, el show de la Superbanda. El prodigio y la Superbanda. De 6 a 7 por aquí por la N103. El Negro Peter en breve. Está por ahí en el círculo de espera.

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0: Muchas gracias por los aplausos.
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2: Así es la cosa. Saludos. Hola, hola, mi gente. ¿Cómo están? Buenas tardes. Muy buenas tardes para todos. Bienvenidos. Estamos en el aire. Comienza Hora de Querubanda. Por la N103.5, N103FM.com para el mundo. A disfrutarlo mejor en este lunes por la tarde, 18 de mayo ya. Y aquí está lo mejor. Gracias a la gente que nos sigue a través de la N103FM.com para el mundo. N103.5 en tu dial. Y los que nos siguen a través de nuestro fanpage, Facebook Live. Ahí está Víctor Espinal. Ahí está Cristian Osoria. Dice buenas tardes, Negro Peter, activo con el verdadero líder. Así es la cosa. Gozadera total para ti. Disfruta el 809-583-1035. Para que envíe tus mensajes al 829-442-5628. Ya lo saben.
3: Ahora sí.
2: Me conectó Facundo Débora. De Apart Hotel Brisas del Mar, allá en la Isabela Histórica, mi tierra. Muy pronto, restaurante and bar. Espéralo, ahí en mi tierra. Facundo.

0: allá donde Titilito en el río Mao. Ya lo saben, ya lo saben, ya lo saben. Joel Melo Santos está conectado también. Mi hermano Daniel Ferreiras en Orlando, Florida. Gozando a esta hora, lo bueno. Por la N, el monstruo. 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
0: 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Seguimos con más. Horacio Esteban Guzmán está conectado. Se conectó Rosita. ¡Rosa!

0: No se me muevan, en breve retorno con más, ¿eh?
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0: ¿Qué es lo que dice Domingo Eliezer Iciano Minaya y en Barrancón? Saludos. Encendiendo la tarde con lo mejor.
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0: Para Alberto Herrera allá en Nueva York. Está siempre ahí gozando. Juan Basilio.

0: Robert Fortuna. Robert Guida de Fortuna.
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0: ¡Palpiña!
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1: 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Continuamos con más. ¡Ay, guardia, guardia, carajo, guardia!

0: Saludando con cariño a mi hermano el DJ Anthony allí en Filadelfia. Está compartiendo con nuestro hermano el pesado, el becerro, Sergio Rodríguez, el becerro. Allá en Filadelfia, DJ Anthony con su emisora laclásica.net. Amigo nuestro, hermano, amigo no, hermano nuestro. Nuestro querido el DJ Anthony, Anthony. Mi cariño, hermano, mi cariño. Está querido en libra esterlina. El dólar está bajando mucho ya. En breve vuelvo, usted no se mueva.
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Saludando a Papi Juan. Está en sintonía Papi Juan y allá en la residencia de Don Geno Papeleta. Geno Papeleta y Luz María. Juan José Taveras. Meneo, meneo, meneo. Meneo Colmadón. Ahí en Filadelfia está Meneo. Aquí lo bueno, aquí lo bueno, aquí lo bueno, no se detiene. 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

Punto final, amigos míos de todo el país y del mundo. Se acabó el programazo de cada tarde. Por la N103.5, N103FM.com. Para el mundo, yo soy tu negro. Gracias a toda la gente que se conecta ahí. Alexandra Betances, Rafael Vaquero. Está ahí nuestro amigo Joel Melo Santos. Está también Facundo Débora, Daniel Ferreira, Cristian Osoria, Víctor Espinal, Francisco Hernández, Luis González, Freddy Tapia. Gracias a todos de corazón. Mañana a la una volveremos a brindarle más lo mejor a esta hora de la tarde. Recuerden, amigos míos, no olviden nunca por nada del mundo vivir hoy tal como si fuera el último día. La vida es una, es tan solo una y no retoña. Dios les bendiga siempre. Hasta mañana.

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0: lindo en el tarimón de las 4. Señora, buenas tardes. 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
0: Rompiendo toro. 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Toque de queda en todo el país y en la diáspora. 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

Freddy Fernández. 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El tarimón de las 4, el programa Grandes Ligas, a las 4 de la tarde por la N. El tarimón de las 4 produce la estampa, anima la estampa, por la N103. Un programa diferente con olor a nuevo, en su plástico versátil, diferente, donde todos tienen cabida a las 4 de la tarde. El tarimón de Rafa Calderón, como siempre, rompiendo a las 4 de la tarde.

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1: No me llores, mi viejita. 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
0: Usted sabe que yo no le fallé.
1: Usted sabe que yo no le fallo, hombre.
2: Felicidades a todos los que la tienen viva. El tarimón de las cuatro, rompiendo por el monstruo musical del Cibao. 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
2: 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Éxitos nada más. Rompiendo a las 4.
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0: gente, yo soy el varón de la bachata y estoy aquí en el tarimón de Rafa Calderón. 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

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El toque de queda de las 4 por aquí por la N103, buscando éxitos nada más, para que a las 4 solamente te quede con un programa de verdad. El tarimón de las 4, diferente y versátil.

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amigos, hemos terminado. A Bernardito que me corrijas algunas cosas aquí. No me quieren salir los comerciales. Parece que él no ha actualizado y por eso entonces se repiten las cosas. Cuando ya tú sabes, hay que tratar de ver qué es lo que vamos a hacer con este muchacho. Señores, buenas tardes. Dios bendice, Dios provee. En breve el colega Juan Luis Pérez.

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0: aplauso.
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4: Mis amigos, ¿qué tal? Hola Santiago, todo el Cibao. Comenzó la hora del monstruo. Toque de queda. Autorizado por la gran mayoría. A través de la N103.5. La N103FM.com. Y por Juan Luis Pérez Radio también, llegando al mundo entero.
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4: Esa vía de comunicación en este lunes caliente. Se quema la tarde.
0: Un aplauso.

0: mambo del bueno, el mambo del negro, oye.
1: A segunda discoteca.
0: Ese hombre acabó con todo. Cogió lo suyo y lo ajeno también. Ladronazo.

El amigo Marcial. Marcial. La gente mía de Bao. Del Expreso Bello Atardecer. Marcial. Escuchando lo mejor a esta hora, dice él. Escuchando mi Mayimbe, Marcial. A través del monstruo. La

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Ahora con más Only Frankie. Con este merengue bonito. A tu 911, óyalo.

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1: Oye, Juan Luis, dile a ese público que se mantenga ahí en sintonía, que no cambie de ahí, que este es el mejor programa de la tarde. Se lo digo yo, Suma Jimbe, el único que sabe de esta vaina. Suénalo ahora.

0: Man en vivo. El Mayimbe suena por la N. A las 5 de la tarde, hora del monstruo. Lo mejor hasta aquí.
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0: Mi gente de Moca, saludos. Allá para Monchi. Siempre me escucha Monchi. Se reporta aquí a la N. También para Junior y para Tinte. Gracias, Monchi, desde Moca y toda la gente que está por ahí gozando esta hora. Escuchando el mejor programa con el artista más duro en el escenario y donde quiera, el Mayimbe, el más cotizado. Hasta las 6. Lo mejor se siente por aquí. En este lunes, iniciando la semana laboral.
2: Pero esta vaina es con Juan Luis Pérez a la cabeza.

0: merengues que nunca pasan de moda, oye. Mi amigo Sebastián, el DJ. Allá en Conérico, Sebastián, mi hermano. Muy duro en la mezcla, ¿eh? En los platos. Sebastián, de lo mío, mío, mío personal. Escuchando la N por allá, mi gente de Estados Unidos. Hasta las 6 de la tarde, Juan Luis Pérez dominando. Oye, mi número, oye.
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0: El chamaquito que canta bonito, Ronnie Manuel. Oye, oye qué sonido, oye. Lo decidiste así. Invitado aquí por el Mayimbe, Ronnie Manuel, invitado en la hora del monstruo, apoyando el talento nuestro, el talento joven de la República Dominicana. Una bachata hermosa de Ronnie Manuel. Hasta las 6 de la tarde el Mayimbe suena por aquí por tu emisora,
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2: Hey, aquí está su Mayimbe de nuevo. Yo quiero que ustedes sigan ahí con la hora del que más sabe de esta vaina.

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0: Llévatelo todo si tú quieres. Que no me importa nada, hombre. El sabor, el swing, a esta hora la magia.
1: Nadie va a saber.
0: El más duro de la bachata.
1: No, no, no.
0: No, no, no, no. El amigo Paul. Allí en el Bronx, New York, Paul.
1: Hasta yo, si tú quieres.
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El sabor, el swing, la magia de Rodri Robinson. Oye, un merenguero que tiene sabor. Con su agrupación lista, preparada. Para que te goce un fiestón. Al más alto nivel.

esos metales ahí de Rodri aquí en la N103. Es el amigo Francisco Ramos. Gracias por la sintonía, Francisco. Allá, desde Orlando, Florida, escuchando la N por allá, gracias. Los dominicanos en Estados Unidos, donde quiera por allá. Vaya para mi gente de Filadelfia, por ahí. Los amigos de North Philly por allá. Dice por aquí para Israel. En el norte de Filadelfia, gozando por allá, Israel. Buenas tardes. Y también para Nelson. Nelson y Noah. Saludos, buenas tardes. Escuchando lo más duro a esta hora, la hora del negro, el que te contagia por la N103, cada tarde a las 5. Animación de Juan Luis Pérez. ¡Ey! 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

0: vivo el Mayimbe, sonando, despidiendo la hora del monstruo en este lunes 18 de mayo. Mi amigo Tony, de lo mío, amigo Tony, la gente de Mao por allá, las mujeres de Mao, saludos para todas que son ardientes y de pura calidad. Punto final, hora del monstruo, por esta N103, en breve, el show de la Superman es lo que sigue, durísimo. De 6 a 7 por aquí por tu emisora.
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0: Una pausa en breve. Estoy contigo de nuevo con la super banda. No le cambie.
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0: Uno que no hay que tocarlo más.
1: Gracias.
2: El primero, ya ese no hay que tocarlo más. Tormentosa. Ya se fue el primero, señores. Mis amigos, buenas tardes. Hola. De nuevo aquí, a través de la N103. Cuando la tarde comienza ya a perder el nombre, ¿verdad? Y el día también. Para dar paso a la noche, en el ocaso. Cuando el sol va cayendo, arranca el show de la Superbanda por aquí, por esta emisora que te gusta.
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2: Es el monstruo musical del Cibao. Hasta las 7 de la noche, una hora enterita con la Superbanda. La producción del ingeniero Francis Reyes. 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Desde ahora, márcalo, yo sonando, ¿eh? Oye, cómo se activa la vaina.
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2: Dale para acá. Desde cualquier punto del Cibao o cualquier parte del mundo donde estés, escuchando la N103FM.com para tocar de tu merengue de la Superbanda rumbo a la Gran Arena, ¿eh? Sábado 19 de septiembre, vamos allá, el reencuentro.

0: agotando su turno aquí en la N103. Esta agrupación son leyendas de la música típica. ¿Cómo le dicen?
1: Que dicen el jefe.
0: El jefe de Maizal. Sí, señor. ¿Cuánta gente gozando con este programazo, Dios mío? Déjame ver. Mi hermano Willy G. Mi gente de Nueva York, Willy G. También escuchando la N103FM.com. Déjame ver, por aquí tengo un mensaje ya. El amigo Vicente Pimentel de cumpleaños hoy. Vicente, hermano, felicidades. Está celebrando con este programa. Déjame ver. El Dani Dani escribe por aquí también. Era el tema Respétala. Eso viene en breve. Déjame ver, a ver. José Domínguez, el patrón. Activo siempre por allá. Hasta las 7. Super banda para ti.

0: Es el bendito ser que me persigue. La Superbanda. El show a las 6 de la tarde por la N. Mi amigo José Ricardo Taveras, Ricardito, ¿eh? José Ricardo Taveras, Ricardito. La gente mía de todo ticket, donde están a la venta ya las boletas, ¿verdad, eh? Para el gran reencuentro de la Superbanda Gran Arena del Cibao. Y en Plaza Lama también están a la venta. Dame ver por aquí, me escribe Wally. Para, dice por aquí, para Shaday Peña, su hija. Quieren el tema, el que le pique. Eso viene en breve entonces, ¿verdad? Mi hermanito Wally está por ahí gozando. 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Mi hermanito Rudy Castillo se lo goza a esta hora también. Cariño para ti, hermano Rudy. Vamos allá con esta llamada. Hello, buenas.
1: Hey, Juan Luis, Arcadio de este lado.
0: Dime, hermano, ¿qué es lo que hay, Arcadio? Cuéntame.
1: Adiós, para decirte que a Arcadio le tocó una buena pelita de 98 hasta 2003 con la Superbanda.
0: Ah, pero claro, tú fuiste parte de la Superbanda también. Tú eres el chofer.
1: Yo fui de la guagua, claro, en ese entonces. ¿Eh?
0: Yo recuerdo, mi hermano, claro que sí, Arcadio. Adiós.
1: Podría buscar la taja mía para allá.
0: Ah, pues está todo, mi hermano, tranquilo por ahí. Mi hermano Eduardo Gutiérrez, gozando por allá, mi gente de Newark. 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Eduardo Gutiérrez dice que en septiembre.

0: a Dominicana para el gran reencuentro de la Superbanda Gran Arena del Cibao, Eduardo, mi hermano, dale para acá, y aquí se goza más.
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0: Mi amigo José Carlos La Antigua está por ahí gozando. Déjame ver. Gracias, mi hermano, por la sintonía. José Carlos La Antigua. La gente mía de Mao, Zafiro Music Power, está por allá. Zafiro. Salúdame a Héctor José y a Sandy Canario. La gente de Mao, los merengueros de Mao gozando esta hora también. Todo el Cibao se lo goza por la emisora más dura que tenemos. El monstruo musical, la N103. Mi hermano Vitico, de Farmacia Estefanía, la más dura de Santiago. La gente mía, Vitico. Saludo para Anthony ahí. Cuando vaya Santiler ahorita, dámele un saludo también. Dominguito Santiler Junior. Mi amigo Vitico quiere este tema, oye, ¿cuál? ¡Ay, la vida, la Magdalena! Vitico, ¿te acuerdas de esa vaina, eh? Salúdame a Levington. Gente que gozaba con la Superband en aquellos años. Vitico, Víctor Reyes, de lo mío.

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0: ¡A la pujadera, compadre! ¡Doctor Morel!
1: ¡Oye, esa!
0: El doctor Morel se lo goza esta hora. Mi hermanito Naody Ventura ya. La gente de Maryland. Mis amigos de Baltimore. Estados Unidos de América, gracias. Los dominicanos por allá en la bodega, en la barbería, en el licor. Donde quiera, escuchando el show de la Superbanda. Por esta N103.5 y la N103FM.com. Rumbo a la Gran Arena, señores. El 19 de septiembre, sábado, será histórico. El gran reencuentro, el esperado y el anhelado reencuentro de la Superbanda. Será una noche histórica, una noche de júbilo. Poder ver al Prodigio, la Tormenta, Cristian La Guira, Tony Bajo, Darín Mambo, Robert Liriano, Pelle Peña, Guancho Viloria. A Guancho hay que traerlo, aunque sea por los cabellos, ¿verdad? Hay que arrastrarlo para acá, el negro. 19 de septiembre, gran reencuentro de la música típica, Gran Arena del Cibao. El 19 de septiembre, anótalo por ahí. Están a la venta las boletas ya. Vámonos para allá. Esto sigue duro.
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0: Mi lindo país, la República Dominicana. Las mujeres más bellas están aquí, ¿eh? Sí, señor. Bueno, muchas peticiones. Corto el tiempo. Me pidieron el merengue Milagrito. Me pidieron mi tía. Mi lindo país, ya sonó ahí, ¿verdad? El Pambiche María Morena. Me pidieron Yora Mercedes, Traicionera. Que se alocó, Dios mío. Es que son 2 horas que necesitamos, ¿verdad? 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
0: Los Tigres del 7, del 6. 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Animación de Juan Luis Pérez. A las 6 de la tarde, mañana otra vez traigo más de la Superbanda. Otro show.
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0: Oye, Caswin. Con este me voy, señores. Bye, bye. Buenas noches. Quédese con la N, que lo mejor está aquí. 19 de septiembre, reencuentro. Gran Arena del Cibao. Vamos allá.

0: Gracias.
1: Gracias.
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8: Ellos lo siguen diciendo.

0: Comprobado.
1: Bernardo Fermín es el imperio de la marcha.
0: ¡Cógenos atrás!
1: ¡Para que muera!
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2: ¡Chicho! ¡Chicho! ¡Chicho!
3: ¡Ay, hombre! ¿Él cree que está

0: dicen de Chicho. Buenas noches. Buenas noches. 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Desde Santiago, República Dominicana, para el mundo. Chicho. Lo que quedó de Chicho. Ahí está nuestra vía 809-583-1035. Mi móvil 809-352-8042. Dale ahora.
1: Doctor,
0: ¿qué pasó?

0: Yo le tengo miedo a los camiones.
1: ¿Y quién no? Ahí están los choferes. 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

0: Antonio Berro, el solterito del este. Yo voy. Me lo pidieron y ahí está sonando la nueva de Tony Berro, el solterito del este. Yo voy. Yo voy. Sigo así.
1: Va a haber adivinanza. Y la adivinanza es...
0: ¿Qué te pasa?
1: Piensa en
0: ella. ¿Qué te pasa, Chicho?
1: Yo pienso en ella y en mí. ¿Quién piensa?

0: Síguelo, síguelo. Hoy es lunes. Ahí está Jessica en Nueva York.
1: Rubén Díaz, salúdeme a Abel Martínez.
0: Demasiado tarde, chicos.

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1: Ahí está Tony B, Tony Batista.
2: No le haga caso.
1: Lo nuevo, para los chismosos. Ahí está él. Bueno, voy a saludar a Starling Flota en La Vega. ¿Dónde estás ahora, Starling? ¿En La Vega o Jarabacoa? Aquí tengo lo nuevo del millonario Chicho Severino. Dice Starling, Chicho es muy completo, un artista original.

0: y nadie sabe.
1: Déjame saludar al dinámico Luis Tejada en Corona Queens. Luis Tejada.
0: ¿Cuántas flores?
1: Chicho Severino, cuando me vaya. Lo nuevo de Chicho.

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1: Agárrame eso ahí.

0: Ahí está el sabor del español Núñez. Las mujeres cibaeñas, si me ven a Pedro Promotion por ahí, me lo saludan. Del equipo del español Núñez. Por la N103, el monstruo, el español Núñez.
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el millonario Chicho Severino. El Mello Maíz está siempre en sintonía con nosotros. El popular El Mello Maíz. Juan López en la ruta C.

0: sigue tronando, ¿qué tal?
1: Es el dueño del trono. ¡Calibata! ¡Calibata! ¡Calibata!
0: Domingo Núñez. Dígale que es el dueño del trono.

0: mi banda, el dueño del trono, el protagonista. La mujer que está sentada, mírala ahí.
1: ¡Sí!
0: Muy buena está.
2: El santo de Israel.
3: Chicho, tú no sirves para nada. Tú no vales una guayaba podrida.
4: Ajá, y que buscan las iguas atrás de ella. ¡Que se me partan los dedos!

Lo nuevo del jinete típico por la N103 en este lunes. Me dediqué a perderte. Escúchalo ahí. El jinete típico por la N. Me dediqué a perderte. John Fermín. Ahí está tu pupilo. El jinete de la música típica.

está en vivo, el macho Tony Berro, el solterito del este. Con el amor no se juega. 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